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1: Escúchelo hoy en la voz de Carlos Rey.
2: Acabábamos de cenar. La tarde iba cayendo con celeridad de espanto. Disperso, los presos comentaban sus historias de héroes vencidos. Para Atá, la historia de Anabel era como si perteneciera a otras edades. Nunca he visto a hombre alguno amar un sueño con tan profundo respeto. Atá, le dije, quisiera saber cómo y de qué manera tú recibiste la primera carta de Anabel. Todo sucedió un fin de año, me respondió. Aquí abren y leen todas las cartas, pero para las Navidades, las tarjetas que recibimos son revisadas con menos cuidado. El año pasado, recibí una tarjeta rara de Nueva York. Decía, quiero que pases unas felices Navidades y que el próximo año seas muy feliz, Anabel. Desde entonces he cumplido su mandato. Algún día se sabrá toda la verdad. Mientras ella me quiera, nada me importa. Aunque pase 50 años aquí, aunque pase 1000 años, eres inocente del crimen de que te acusan. Estás condenado injustamente. La mujer que te tiene aquí no puede salvarte. Sin embargo, tú, con una nobleza que no llego a explicarme, la defiendes, la respetas y la proteges. Es que ella también sufre. No se da cuenta, jefe. Su conciencia la martiriza. La otra vez me escribió, mis dolores de cabeza no cesan de perseguirme. Día y noche no puedo mirar el cielo porque la nuca me castiga la mirada. Por favor, Atá, no me digas que es tu castigo lo que a mí me castiga. Dime de una vez que eres feliz, que no sufre. Quiero que seas feliz para que yo pueda hacerlo. Anabel.
0: En esta obra titulada Gamboa Rodgang, Los forzados de Gamboa, Joaquín Beleño, novelista que nació y se educó en la ciudad de Panamá, se vale de un caso de la vida real para contar, por medio de su narrador, la historia de un ilusorio amor prohibido por las autoridades de la antigua penitenciaría de Gamboa en la zona del Canal de Panamá, que habría de convertirse en el centro de rehabilitación El Renacer. Atá es un negro antillano condenado injustamente a 50 años de presidio por haber forzado a Anabel, su Dulcinea blanca que le escribe desde Nueva York. Aquella amante, procedente quién sabe si de la imaginación de Atá, del narrador o de la realidad, es la esperanza que él conserva de salir de su encierro. Pero en realidad no hay salida de la doble prisión que Atá tiene que soportar. La cárcel que el racismo le ha impuesto por su físico y el presidio donde debe cumplir su condena. Salvo en sus imágenes mentales de un cielo en la tierra, carente de discriminación racial en el que todo el mundo es daltónico. Gracias a Dios, para ser del todo libres de la injusticia, de la discriminación racial, no tenemos que esperar que, antes que muramos, llegue el día en que el hombre logre lo que no ha sido capaz de lograr en toda la historia humana. En lugar de aferrarnos a la ilusoria esperanza de un cielo en la tierra, aferrémonos a la fe que profesamos, aguardando la bendita esperanza, es decir, la gloriosa venida de nuestro gran Dios y Salvador Jesucristo para establecer su morada entre nosotros en un cielo nuevo y una tierra nueva donde hará nuevas todas las cosas.
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3: Acabábamos de cenar. La tarde iba cayendo con celeridad de espanto. Disperso, los presos comentaban sus historias de héroes vencidos. Para Atá, la historia de Anabel era como si perteneciera a otras edades. Nunca he visto a hombre alguno amar un sueño con tan profundo respeto. Atá, le dije, quisiera saber cómo y de qué manera tú recibiste la primera carta de Anabel. Todo sucedió un fin de año, me respondió. Aquí abren y leen todas las cartas, pero para las Navidades, las tarjetas que recibimos son revisadas con menos cuidado. El año pasado, recibí una tarjeta rara de Nueva York. Decía, quiero que pases unas felices Navidades y que el próximo año seas muy feliz, Anabel. Desde entonces he cumplido su mandato. Algún día se sabrá toda la verdad. Mientras ella me quiera, nada me importa. Aunque pase 50 años aquí, aunque pase 1000 años, eres inocente del crimen de que te acusan. Estás condenado injustamente. La mujer que te tiene aquí no puede salvarte. Sin embargo, tú, con una nobleza que no llego a explicarme, la defiendes, la respetas y la proteges. Es que ella también sufre. No se da cuenta, jefe. Su conciencia la martiriza. La otra vez me escribió, mis dolores de cabeza no cesan de perseguirme. Día y noche no puedo mirar el cielo porque la nuca me castiga la mirada. Por favor, Atá, no me digas que es tu castigo lo que a mí me castiga. Dime de una vez que eres feliz, que no sufre. Quiero que seas feliz para que yo pueda hacerlo. Anabel. En esta obra titulada Gamboa Rodgan, Los forzados de Gamboa, Joaquín Beleño, novelista que nació y se educó en la ciudad de Panamá, se vale de un caso de la vida real para contar, por medio de su narrador, la historia de un ilusorio amor prohibido por las autoridades de la antigua penitenciaría de Gamboa en la zona del Canal de Panamá, que habría de convertirse en el centro de rehabilitación El Renacer. Atá es un negro antillano condenado injustamente a 50 años de presidio por haber forzado a Anabel, su Dulcinea blanca que le escribe desde Nueva York. Aquella amante, procedente quién sabe si de la imaginación de Atá, del narrador o de la realidad, es la esperanza que él conserva de salir de su encierro. Pero en realidad no hay salida de la doble prisión que Atá tiene que soportar. La cárcel que el racismo le ha impuesto por su físico y el presidio donde debe cumplir su condena, salvo en sus imágenes mentales de un cielo en la tierra, carente de discriminación racial en el que todo el mundo es daltónico. Gracias a Dios, para ser del todo libres de la injusticia, de la discriminación racial, no tenemos que esperar que, antes que muramos, llegue el día en que el hombre logre lo que no ha sido capaz de lograr en toda la historia humana. En lugar de aferrarnos a la ilusoria esperanza de un cielo en la tierra, aferrémonos a la fe que profesamos, aguardando la bendita esperanza, es decir, la gloriosa venida de nuestro gran Dios y Salvador Jesucristo para establecer su morada entre nosotros en un cielo nuevo y una tierra nueva, donde hará nuevas todas las cosas.
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